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Gracias, Señor.

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ser para todos los que cumplen años el día de hoy. El charro de Jesucristo les canta para todo el mundo. Celebremos con gusto, señores, el día del cumpleaños.

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0: mi hijo Jonathan.
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Gisela Gámara, un aplauso fuerte para ella. Queremos vivir cerca de ti siempre, Jesús. ¿Cuántos quieren vivir cerca de Él? Apláudale fuerte a Él.

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0: Un aplauso para Daniel.
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que no vienes delante de Él, a adorarle, a contemplar su hermosura. El Salmo 45 dice acerca de Jesús: eres el más hermoso de los hijos de los hombres. La gracia se derramó sobre tus labios. Contempla su hermosura y adórale.

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la luz y conocer la verdad. Qué triste es volver al mundo a servirle a Satanás, después de andar en la luz y conocer la verdad.

El hombre que se emborracha, Satanás lo zarandea, se lo lleva para el mundo y esa es la cosa más fea. El hombre que se emborracha, Satanás.

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Te daré lo mejor, Señor, porque he sido creado para darte adoración.

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2: Y estamos aquí, Señor.

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siglo en siglo es igual, tu poder y tu majestad. Te alabaré para siempre, El Shaddai.

padeciendo de una dolencia, padeciendo de una enfermedad, yo te invito a que te levantes en fe en el nombre de Jesús y declares que el Señor está en este lugar y Él está aquí para destruir toda obra

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charro de Jesucristo les canta para todo el mundo. Celebremos con gusto, señores, el día de tu cumpleaños.

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1: Con sabiduría afirmó el Señor la tierra. Con inteligencia estableció los cielos. Por su conocimiento se apartaron las aguas, y las nubes dejaron caer su rocío. Hijo mío, conserva el buen juicio. No pierdas de vista la discreción. Te serán fuente de vida, te adornarán como un collar. Podrás correr tranquilo tu camino, y tus pies no tropezarán. 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
2: ¿Cómo están, hermanos? Muy buenos días, un abrazo para todos. Aquí estamos una vez más en esta madrugada en tu programa Amaneciendo con Dios. Una cordial bienvenida, hermana Elsa, hermana Anita, hermano misionero Wilson y todos aquellos que ya en esta madrugada pues nos están acompañando. Lo creemos en nuestro corazón y lo confesamos con nuestros labios siempre, que lo que Dios nos da es de mucha bendición, como este día que ya lo estamos disfrutando. Como siempre, tus amigos aquí para acompañarte al iniciar este día.
3: Buenos días, Dios les bendiga a todos. Gracias por acompañarnos. Aquí estamos, un nuevo día, un nuevo amanecer, un nuevo tiempo, una oportunidad más que nos da el Señor para hacer las cosas que ayer no las pudimos hacer. Aleluya. Hoy leeremos el Salmo 75. Dios abate al malo y exalta al justo. Gracias te damos, oh Dios, gracias te damos. Pues cercano está tu nombre. Los hombres cuentan tus maravillas. Al tiempo que señalaré, yo juzgaré rectamente. Se arruinaba la tierra y sus moradores. Yo sostengo sus columnas. Dije a los insensatos.

0: humilla y aquel enaltece. Porque el cáliz está en la mano de Jehová y el vino está fermentado, lleno de mistura, y él derrama del mismo. Hasta el fondo lo apurarán y lo beberán todos los impíos de la tierra. Pero yo siempre anunciaré y cantaré alabanza al Dios de Jacob. Quebrantaré todo el poderío de los pecadores, pero el poder del justo será exaltado. Aleluya. Bendito y amado Dios, te damos gracias. Gracias por este nuevo tiempo que nos concedes. Gracias por esta oportunidad de vida. Gracias, Señor, porque por tu gracia, por tu misericordia, estamos en pie. Te alabamos y te bendecimos. Gracias porque tu misericordia, Señor, es grande. Porque te compadeces, Señor, de tu creación. Porque tienes misericordia, Señor, del extraviado, de aquel, Señor, que está en tinieblas. Amado Dios, gracias, porque permite que esta señal digital siga avanzando, Señor, con esa luz que eres tú, Señor. Esa luz que alumbra el camino por donde debemos andar. Gracias porque fortaleces a cada creyente, a cada hijo tuyo. Gracias, Señor, porque tienes misericordia de todas las naciones. Gracias, Señor, porque tu mano no se ha cortado para ayudarnos. Oh, Dios mío, Señor eterno, ayuda a los niños, a los jóvenes, a las mujeres, a los hogares, a las familias. Bendito sea tu nombre, Señor. Oh, Dios eterno, tú conoces y tus planes son perfectos, Señor, dice tu palabra. Tú eres Dios que llegas a tiempo y que hace las cosas, Señor, lo mejor. Tus planes son perfectos. Gracias, Señor, porque tú exaltas al justo. Ayúdanos a caminar, Señor, en obediencia, Señor. Sigue bendiciendo cada ministerio, cada hijo tuyo, Señor. En cada nación, Señor, tu mano poderosa sea extendida y ayudando, Señor, fortaleciendo, consolando, sanando las heridas del alma y del cuerpo. Amado Espíritu Santo, sigue obrando en cada corazón. Oh, redarguye, quebranta, Señor, cambia, transforma, renueva. Tú haces nuevo, Señor. Para ti nada es imposible. Tú eres el Dios maravilloso, el único Dios que tiene todo el poder. Aleluya. Gracias, Señor, porque las naciones, Señor, están en tus manos. Gracias, Señor, porque tienes en tus manos la nación de Perú y de todas las naciones de mis hermanos. Ahí donde están, Señor, sean bendecidos, sean fortalecidos, sean guardados, librados de todo peligro. Sigue bendiciendo cada programación, cada audio, Señor, cada cántico. Señor amado, que te alabe. Te alabamos, oh Señor, porque eres digno de suprema alabanza. No hay nadie como tú, Dios incomparable, Dios maravilloso, el único, aleluya. A ti sea la gloria por los siglos de los siglos. Oh Señor, quebrante el corazón del hombre, aquel que no te conoce todavía, aquella mujer que está lejos, Señor, quebrante. Oh Dios, y que conozcan que tú eres el único y que lejos de ti nada se puede hacer. Oh Dios, gracias. Gracias por este tiempo precioso que nos das. Nos disfrutamos en tu presencia, Señor. Nos gozamos en tu presencia, Dios mío. Gracias en el nombre de Jesús. Aleluya. Amén.
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3: donde quiera que te encuentres, ya sea en tu

trabajo o camino al trabajo o allí, pues recuerda que el Señor siempre está para acompañarnos. Un abrazo, hermano Jorge. Dios te bendiga. Gracias por estar en esta madrugada con nosotros. Claro que sí. Oramos y hemos puesto, yo sé que el Señor está haciendo en su gracia, su amor por Perú, nuestro país querido. Y no solamente por Perú, sino por todas las naciones. También nos unimos al clamor por Colombia. Sí, hermananita. Dios bendiga a Colombia y a todos los países de la tierra, todas las naciones. Recordemos el Salmo 24. Nunca olvidemos que de Jehová es todo lo que hay, de verdad. Bienvenidos, bienvenidos, hermano misionero Wilson. Estamos próximos ya al aniversario, 85 años. Tremendo, qué bendición tan grande de la Iglesia Misión Evangélica en Cartavio, Perú. Y hoy día pues es un día especial, hermanos, como es las fechas, pasan los años. Un día como hoy, Dios nos dio un regalo maravilloso en casa, uno de nuestros nietos, el primogénito. Nació mi hijo Patrick Moreno Caballero. Y felicitaciones, Patrick, Dios te bendiga. Eres uno de los más bendecidos dentro de la familia. Dios te acompañe siempre. Feliz cumpleaños. Y también hoy día vamos a estar saludando a nuestro querido pastor Wilder López, aquí en Chimbote, Perú. También está cumpliendo años y nos alegra realmente disfrutar este tiempo con ustedes. Sobre todo, queremos todo poner siempre en las manos del Señor. Estamos amaneciendo con Dios.

Estamos amaneciendo con Dios y nos alegra que tú estés acompañándonos en esta madrugada. No es casualidad, no es casualidad de verdad. Esto es de Dios y nos alegra de verdad saber que no estamos solos cada mañana. El Señor está con nosotros.

0: Ya estamos listos en esta mañana, entonces, para poder oír palabra de Dios. Como siempre aquí, pues, tenemos un grupo de hombres y mujeres de Dios que cada mañana nos comparten una palabra de esperanza. Hoy día martes le toca a nuestro querido Pastor Julio Mitar. Dios te bendiga, Pastor. Dios bendiga a todos mis hermanos allá en el sur, en Arequipa, Perú. Un abrazo para Pastor Dionisio, para su familia. Dios bendiga el ministerio de mis hermanos ahí en ese precioso departamento de Arequipa. Bendiciones para todos.
1: Saludos en el nombre de nuestro Señor Jesús. Una vez más con cada uno de vosotros para compartir las Sagradas Escrituras, es decir, a Jesús como el sumo sacerdote en los cielos. Pero antes queremos recordar las funciones del sumo sacerdote del Antiguo Testamento en el pueblo de Israel. La palabra del Señor en primer lugar nos habla de un hombre llamado Aarón. Él era o pertenecía a la tribu de Leví, y todos los sacerdotes y sumos sacerdotes y los levitas que servían en el templo tenían que pertenecer a esta tribu, la tribu de Leví. ¿Cuáles eran las funciones del sumo sacerdote allá en el Antiguo Testamento? Dice que él, el día de la expiación, entraba una vez al año al lugar santísimo para poder rociar la sangre sobre el arca del pacto, y luego asimismo pidiendo perdón por sí mismo y por el pueblo. Lo que queremos otra vez entender es que él tenía que rociar y pedir perdón a Dios por sí mismo y también por el pueblo. En segundo lugar, dice que él era mediador entre Dios y las 12 tribus de Israel. Aunque hay algunas otras funciones menores, pero son las funciones mayores que podemos rescatar de este sumo sacerdote del Antiguo Testamento. Ahora bien, sabemos nosotros que nuestro Señor Jesús, antes de subir a los cielos, él cumplió un ministerio poderoso, extenso, aquí en la tierra. En primer lugar, dice la palabra que él vino a predicar un evangelio de salvación, y su amor lo mostró en la cruz del Calvario. Todos aquellos que vendrían a Jesús, pues entonces han sido comprados con la sangre derramada en la cruz del Calvario. Él sanó a enfermos, dice la Biblia que solucionó ciertas necesidades de muchas personas y multitudes. Él hizo muchas cosas grandes y maravillosas, preparando también de paso a sus discípulos para luego ellos puedan heredar un ministerio de la evangelización sobre el mundo en esos tiempos. Voy a leer Hebreos capítulo 4. El versículo 14 dice: por tanto, teniendo un gran sumo sacerdote que traspasó los cielos, Jesús, el Hijo de Dios, retengamos nuestra profesión, porque no tenemos un sumo sacerdote que no pueda compadecerse de nuestras debilidades, sino uno que fue tentado en todo, según nuestra semejanza, pero sin pecado. Por esto, acerquémonos pues confiadamente al trono de la gracia para alcanzar misericordia y hallar gracia para el oportuno socorro. Jesús como el sumo sacerdote allá en los cielos. Es hermoso entender este papel. Bien, dijimos Jesús cumplió un ministerio terrenal, pero ahora, luego que él sube a los cielos, está cumpliendo un ministerio sacerdotal. Eso es lo que tenemos que entender, porque aquí la palabra nos está mostrando esto, un ministerio sacerdotal. Entonces, por un lado, la Biblia dice que él intercede por la iglesia ante el Padre, pidiendo perdón por cada uno de los que conformamos la iglesia universal. Y en segundo lugar, Él nos provee acceso a la presencia del Padre directamente. Eso es hermoso entender, y que nosotros los creyentes, la iglesia, debemos de aprovechar este ministerio sacerdotal de nuestro Señor Jesús. Bien, voy a leer otro pasaje. En el mismo libro de Hebreos, el capítulo 7 y el versículo 25 dice: por lo cual puede también salvar perpetuamente a los que por él se acercan a Dios, viviendo siempre para interceder por ellos. El Señor está viviendo siempre en los cielos para interceder por nosotros. El gran papel que le ha tocado administrar o asimismo realizar a nuestro Señor Jesucristo como nuestro sacerdote en los cielos. Por otro lado, encontramos el apóstol Pablo también nos está compartiendo algo de su enseñanza en Romanos capítulo 8 y el versículo 34 dice: ¿quién es el que condenará? Cristo es el que murió, más aún el que también resucitó, el que además está a la diestra de Dios, el que también intercede por nosotros. Maravillosa declaración que el Señor nos hace en esta oportunidad. Bien, nosotros ahora, cuando entendemos este ministerio, tenemos que aprovechar el tiempo que el Señor nos está dando en esta tierra. Alguna vez, como seres humanos, nosotros tenemos la tendencia a caer en ciertos errores, debilidades y aún pecados. Entonces el apóstol Juan, en su primera carta, el capítulo 2, el versículo 1 dice: hijitos míos, estas cosas os escribo para que no pequéis. Y si alguno hubiere pecado, abogado tenemos para con el Padre a Jesucristo el justo. Entonces nuestro Señor está no solo intercediendo por nosotros, sino que Él cumple el papel de abogado, abogar por nosotros. Si alguna vez caíste en cierto error, en cierta debilidad, en cierto pecado, hay personas que por su pecado, por su error, por su debilidad, se alejan de la iglesia. Por temor, porque posiblemente no son dignos de la casa de Dios, del camino del Señor, y ahí están sufriendo, ahí están entristecidos, pero no están haciendo nada para remediar o quitar ese pecado, ese error, esa debilidad. Más bien es el tiempo en que tienen que acercarse a Dios y pedirle perdón a través de nuestro Señor Jesucristo y restaurar esa comunión. Abrir esa puerta, la puerta de la gracia, para estar siempre presente ante la presencia del Señor en nuestros ruegos y en nuestras oraciones. Amados amigos, tenemos que aprovechar el ministerio sacerdotal de nuestro Señor Jesús, porque la Biblia está diciendo que Él conoce nuestras debilidades, porque Él mismo vivió la vida que nosotros como seres humanos vivimos en esta tierra. Dice la Biblia que Él fue tentado en todo. El diablo trató de hacerlo caer, pero Él fue tan santo y Él luchó y venció el pecado y asimismo a las debilidades de su carne con el poder de Dios. Entonces, para nosotros también acá hay un mensaje. El mensaje que es que nosotros somos tentados en todo, pero no podremos fracasar si es que nos agarramos de nuestro mediador, de nuestro sacerdote que intercede por nosotros allá en los cielos.

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2: Saludos en el nombre de nuestro Señor Jesús, una vez más con cada uno de vosotros para compartir las Sagradas Escrituras, es decir, a Jesús como el sumo sacerdote en los cielos. Pero antes queremos recordar las funciones del sumo sacerdote del Antiguo Testamento en el pueblo de Israel. La palabra del Señor en primer lugar nos habla de un hombre llamado Aarón. Él era o pertenecía a la tribu de Leví, y todos los sacerdotes y sumos sacerdotes y los levitas que servían en el templo tenían que pertenecer a esta tribu, la tribu de Leví. ¿Cuáles eran las funciones del sumo sacerdote allá en el Antiguo Testamento? Dice que él, el día de la expiación, entraba una vez al año al lugar santísimo para poder rociar la sangre sobre el arca del pacto, y luego asimismo pidiendo perdón por sí mismo y por el pueblo. Lo que queremos otra vez entender es que él tenía que rociar y pedir perdón a Dios por sí mismo y también por el pueblo. En segundo lugar, dice que él era mediador entre Dios y las 12 tribus de Israel. Aunque hay algunas otras funciones menores, pero son las funciones mayores que podemos rescatar de este sumo sacerdote del Antiguo Testamento. Ahora bien, sabemos nosotros que nuestro Señor Jesús, antes de subir a los cielos, él cumplió un ministerio poderoso, extenso, aquí en la tierra. En primer lugar, dice la palabra que él vino a predicar un evangelio de salvación, y su amor lo mostró en la cruz del Calvario. Todos aquellos que vendrían a Jesús, pues entonces han sido comprados con la sangre derramada en la cruz del Calvario. Él sanó a enfermos, dice la Biblia que solucionó ciertas necesidades de muchas personas y multitudes. Él hizo muchas cosas grandes y maravillosas, preparando también de paso a sus discípulos para luego ellos puedan heredar un ministerio de la evangelización sobre el mundo en esos tiempos. Voy a leer Hebreos capítulo 4. El versículo 14 dice: por tanto, teniendo un gran sumo sacerdote que traspasó los cielos, Jesús, el Hijo de Dios, retengamos nuestra profesión, porque no tenemos un sumo sacerdote que no pueda compadecerse de nuestras debilidades, sino uno que fue tentado en todo, según nuestra semejanza, pero sin pecado. Por esto, acerquémonos pues confiadamente al trono de la gracia para alcanzar misericordia y hallar gracia para el oportuno socorro. Jesús como el sumo sacerdote allá en los cielos. Es hermoso entender este papel. Bien, dijimos que Jesús cumplió un ministerio terrenal, pero ahora, luego que él sube a los cielos, está cumpliendo un ministerio sacerdotal. Eso es lo que tenemos que entender, porque aquí la palabra nos está mostrando esto, un ministerio sacerdotal. Entonces, por un lado, la Biblia dice que él intercede por la iglesia ante el Padre, pidiendo perdón por cada uno de los que conformamos la iglesia universal. Y en segundo lugar, él nos provee acceso a la presencia del Padre directamente. Eso es hermoso entender, y que nosotros los creyentes, la iglesia, debemos de aprovechar este ministerio sacerdotal de nuestro Señor Jesús. Bien, voy a leer otro pasaje En el mismo libro de Hebreos, el capítulo 7 y el versículo 25 dice, por lo cual puede también salvar perpetuamente a los que por él se acercan a Dios, viviendo siempre para interceder por ellos. El Señor está viviendo siempre en los cielos para interceder por nosotros. El gran papel que le ha tocado administrar o asimismo realizar a nuestro Señor Jesucristo como nuestro sacerdote en los cielos. Por otro lado, encontramos el apóstol Pablo también nos está compartiendo algo de su enseñanza en Romanos capítulo 8 y el versículo 34 dice, ¿quién es el que condenará? Cristo es el que murió, más aún el que también resucitó, el que además está a la diestra de Dios, el que también intercede por nosotros. Maravillosa declaración que el Señor nos hace en esta oportunidad. Bien, nosotros ahora, cuando entendemos este ministerio, tenemos que aprovechar el tiempo que el Señor nos está dando en esta tierra. Alguna vez, como seres humanos, nosotros tenemos la tendencia a caer en ciertos errores, debilidades y aún pecados. Entonces el apóstol Juan, en su primera carta, el capítulo 2, el versículo 1 dice, hijitos míos, estas cosas os escribo para que no pequéis. Y si alguno hubiere pecado, abogado tenemos para con el Padre a Jesucristo el justo. Entonces nuestro Señor está no solo intercediendo por nosotros, sino que Él cumple el papel de abogado, abogar por nosotros. Si alguna vez caíste en cierto error, en cierta debilidad, en cierto pecado, hay personas que por su pecado, por su error, por su debilidad, se alejan de la iglesia. Por temor, porque posiblemente no son dignos de la casa de Dios, del camino del Señor, y ahí están sufriendo, ahí están entristecidos, pero no están haciendo nada para remediar o quitar ese pecado, ese error, esa debilidad. Más bien es el tiempo en que tienen que acercarse a Dios y pedirle perdón a través de nuestro Señor Jesucristo y restaurar esa comunión. Abrir esa puerta, la puerta de la gracia, para estar siempre presente ante la presencia del Señor en nuestros ruegos y en nuestras oraciones. Amados amigos, tenemos que aprovechar el ministerio sacerdotal de nuestro Señor Jesús, porque la Biblia está diciendo que Él conoce nuestras debilidades, porque Él mismo vivió la vida que nosotros como seres humanos vivimos en esta tierra. Dice la Biblia que Él fue tentado en todos. El diablo trató de hacerlo caer, pero Él fue tan santo y Él luchó y venció el pecado y asimismo a las debilidades de su carne con el poder de Dios. Entonces, para nosotros también acá hay un mensaje. El mensaje que es que nosotros somos tentados en todo, pero no podremos fracasar si es que nos agarramos de nuestro mediador, de nuestro sacerdote que intercede por nosotros allá en los cielos. Cada día, y si erramos, pues entonces acerquémonos confiadamente al trono de la gracia y pidamos restauración y pidamos bendición para seguir en este camino precioso al cual el Señor nos ha llamado, muriendo en la cruz del Calvario, derramando su sangre y redimiéndonos del pecado y de la condenación para tener derecho a la vida eterna. Que el Señor los bendiga.
3: 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Poderosa palabra, gracias, Pastor Julio Mita.

Estamos amaneciendo con Dios y nos alegra mucho poder disfrutar cada mañana contigo. Tu compañía nos es grata, nos alegramos de verdad saber que no estamos solos, sino que todos estamos en un mismo sentir, y ese debe ser el deseo tan grande de cada uno de los creyentes: habitar en familia, disfrutar siempre de esa presencia del Señor en nuestras vidas. Bueno, como habíamos ofrecido, nosotros queremos saludar a nuestros hermanos cumpleañeros. El día de hoy tenemos a mi hermano Patrick y también a Pastor Wilder. Dios bendiga sus vidas. Hoy y siempre, que el Señor les colme de su gracia siempre. Y pues nos alegramos, como siempre, la música de los mariachis no debe faltar en cada reunión.

Señor, te damos gracias, Padre, por la bendición que estás derramando sobre las vidas, Señor, de Pastor Wilson, Señor, Wilder, y también, Señor, de Patrick. Padre, gracias porque tú eres bueno y para siempre, Señor, es tu misericordia. Gracias, Señor, por todo lo que tú has concedido hasta el día de hoy, Señor. Les has dado, Señor, muchas bendiciones y muchos favores. Señor, que nunca se olviden, Señor, de lo que tú siempre has sido con ellos. Que la gracia tuya los acompañe siempre, Señor. Gracias, Padre. Nos unimos, Señor, deseando con todo el corazón que sus días venideros en ti sean mejores, Señor. Y que tu gracia siempre, Señor, y el bien y la misericordia los acompañe todos los días de su vida, Padre. En el nombre de Jesús. Dios te bendiga, mi querido Pastor Wilder López. Dios te bendiga, mi querido hijo Patrick. Que la gracia del Señor siempre sea con todos ustedes.

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2: Bueno, estamos llegando a la parte final de nuestro programa. Muy agradecidos, hemos tenido un problema de interrupción, pero saludos, hermana Isabel Reyes, Dios te bendiga, Dios bendiga misionero Wilson y a todos los que han estado. Mi hermana Mirna, un abrazo, hermana Anita, y pues muchos cariños para los cumpleañeros el día de hoy. Y ya nos vamos agradecidos al Señor. Y Maribel Castañeda siempre está acompañándonos en la radio. Y pues una de sus melodías preciosas que siempre nos dejan pensando. Y esta es una verdad, hermanos. Vamos a escuchar este hermoso canto.

muy agradecidos al Señor, hermanos, por todo lo que el Señor nos concede, lo que el Señor nos da, lo que el Señor nos regala cada mañana. Pues nos vamos a despedir agradeciendo a nuestro Dios y orando por nuestro país. Señor, te damos gracias esta madrugada, Padre, por todo lo que tú, Señor, nos concede disfrutar desde muy temprano. Gracias, Señor, por este nuevo día que lo compartimos, Señor, con todos. Padre, gracias. Tus favores son grandes, Señor. Nos alegramos, Señor, en ti siempre, Padre. Oh, sí, Señor. Mira, Dios, los que están, Señor, postrados, Señor, en un lecho, Padre. Mi hermana Daisy Pizarro, Señor, oramos por ella, Padre. Que tú tengas que tocar su vida, Señor, restaurar su salud, Señor. Bendito Dios, en tus manos está también Amelia Gómez, Señor. Padre, que la cirugía, Señor, pueda salir bien el día de hoy, Padre. Ella está, Señor, a poco de conocerte, Señor, entregar su vida. Guárdala, Señor, para testimonio, Dios. Mis hermanos, Señor, que siempre

0: Padre, oramos por nuestro país, Señor Perú. Tú sabes, tienes el control absoluto, Señor. Nos levantamos en fe creyendo, Señor, que tienes muchas cosas de bien para nuestra nación, Señor. Gracias, Padre, por esta señal digital, Señor. Por mis hermanos, Señor. Que todos ellos, Padre, cada día puedan encontrar en ti, Señor, el bálsamo, el alimento diario, Señor, la respuesta que ellos buscan. Sobre todo, Señor, a aquellos que se fueron de tu presencia, atráelos con cuerda de amor, Señor. Y aquellos que muchas veces, Señor, han endurecido su corazón, háblales, Señor, tócales, dale la oportunidad, Señor. Que te conozcan, Señor, que te amen, que te sirvan, Padre. Gracias, Señor. Yo sé que suplirás toda necesidad, Señor, conforme a tus riquezas en gloria, Señor. Gracias, Padre. Gracias, Señor, por todo lo que tú, Señor, siempre nos provees. Provee trabajo, sustento, Señor. Suple la necesidad que pueda haber, Señor. Sobre todo en medio de tus hijos, Señor, sobre tu pueblo, Padre. Gracias, Señor, porque tú nunca has dejado al justo desamparado ni a su descendencia que mendigue pan, Señor. Lo creemos, Señor, y donde quiera que ellos se encuentren, Señor, tu gracia los acompañe siempre. Gracias, Padre, en el nombre de Jesús, a ti sea toda la gloria y la honra. Buenos días, hermanos, Dios me los bendiga, y pues anhelamos siempre en nuestro corazón estar juntos como una familia.
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4: Dice la palabra de Dios que tú y yo podemos venir ante nuestro Padre con seguridad y llamarle Abba Padre.

0: Gracias porque eres nuestro padre.
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0: démosle la bienvenida muy fuerte a Fanny Lou aquí a la casa.
1: Gracias, gracias. Muy bendecida de estar aquí. Te quiero, Alex, gracias.

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4: Padre, perdónanos porque no saben lo que hacen.

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siempre. No es nuestra fuerza, sino tu poder. Con mi Dios.

0: señor.
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El deseo de nuestro corazón es poder llevar, Señor, lo que tú has puesto en nosotros a todas las naciones y a todos los pueblos. Señor, estamos respondiéndote en esta noche. Después de llenarnos tú, ahora nosotros te decimos a ti, Señor, con todo el corazón.

Aquí estamos, Señor. Nosotros iremos. Aleluya.

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0: Dale a Cristo ese aplauso.
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1: Juan 8:32 dice: y conoceréis la verdad, y la verdad os hará libres. El presidente Lincoln escribió la Proclamación de la Emancipación, la cual entró en vigor en enero de 1863. La misma declaraba libres para siempre a todos los residentes de los Estados Unidos. Sin embargo, muchos esclavos permanecieron con sus amos incluso después de concluida la Guerra de Secesión. Muchos cristianos, como aquellos esclavos, escogen ignorar o no saben cómo apropiarse de la libertad. Libertad ganada por la muerte de Cristo en la cruz y por su resurrección. A continuación, le voy a presentar tres razones que explican por qué esto es así. Primero, la ignorancia. Muchos cristianos desconocen la libertad que Cristo compró para ellos por medio de su obra redentora en la cruz. No se dan cuenta que los beneficios de la cruz están ahora disponibles para nosotros. Por lo tanto, no maduran en la gracia y el conocimiento de Jesucristo. Segundo, la inconveniencia. Esa es otra razón. Seguir a Cristo no siempre es una experiencia cómoda y sin problemas. Es una vida de abnegación, disciplina, sacrificio y servicio. Tercero, el temor. Ese es otro obstáculo. Muchos cristianos le tienen temor al cambio, miedo a lo desconocido. Tal como los esclavos emancipados, ellos temen aventuras en el nuevo mundo. La cruz de Cristo es nuestra proclamación de emancipación. Podemos pues ser libres de toda forma de esclavitud, pero para ello tenemos que confiar en Cristo para la liberación. Nosotros no tenemos que vivir como cautivos de nuestro pasado, de nuestras emociones o de nuestras circunstancias. Gracias a Dios podemos ser libres para siempre, aceptando el sacrificio que Cristo hizo por nosotros en la cruz del Calvario. Juan 8:36 dice: así que si el Hijo os libertare, seréis verdaderamente libres. Bendiciones.

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la luz y conocer la verdad. Qué triste es volver al mundo a servirle a Satanás, después de andar en la luz y conocer la verdad.

carne se va hacia abajo y el espíritu hacia arriba, después de andar en la luz y conocer la verdad. Qué triste es volver al mundo a servirle a Satanás, después de andar en la luz y conocer la verdad.

El hombre que se emborracha, Satanás lo zarandea, se lo lleva para el mundo y esa es la cosa más fea. El hombre que se emborracha.

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Si alguno quiere venir en pos de mí, niéguese a sí mismo, tome su cruz y sígame, porque el que quiera salvar su vida la perderá, y el que pierda su vida por causa de mí y del Evangelio la salvará.

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0: se la ganará. Un aplauso fuerte para ella. Queremos vivir cerca de ti siempre, Jesús. ¿Cuántos quieren vivir cerca de Él? Apláudale fuerte a Él.
1: Esta canción es para ti, amigo.

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2: Ahora que había decidido postularse como candidato a representante a la Cámara por el Partido Popular Democrático, necesitaba no solo buenas conexiones políticas, sino también buena suerte. Así que fue a ver a su abuelo. Allí mataría dos pájaros de un tiro. Como exgobernador de Puerto Rico, su abuelo representaba para él su mejor conexión política. Por eso tenía que ser a él a quien primero anunciara sus aspiraciones. Además, su abuelo podía darle buena suerte. Abuelo, quiero que me preste los zapatos que usó en su primera campaña y que sé que todavía conserva como recuerdo para usarlos en la mía. El anciano estadista no vaciló en contestarle al nieto a modo de pregunta: ¿tú vas a hacer la campaña con la cabeza o con los pies? Ante semejante respuesta, el joven Luis Muñoz Arjona no tuvo más remedio que calzar sus propios zapatos, pero eso sí, con el buen consejo y la bendición de su admirable abuelo, don Luis Muñoz Marín. Si bien tenemos la dicha de que en las cámaras de gobierno humano nos representen múltiples personas, en las cámaras de gobierno divino disfrutamos de la representación de una sola persona, el Hijo de Dios, nuestro Señor Jesucristo. Y lo que lo acredita como nuestro representante e intercesor ante el Padre Celestial es precisamente la campaña que hizo para que nosotros lo eligiéramos como tal. A juicio humano, esa campaña que realizó Dios cuando se hizo hombre no parece haber sido con la cabeza, sino con los pies. En vez de calzar sus propios zapatos, los de un rey, Cristo calzó los nuestros, los de un siervo. San Pablo lo explica en los siguientes términos: siendo por naturaleza Dios, no consideró el ser igual a Dios como algo a qué aferrarse. Por el contrario, se rebajó voluntariamente, tomando la naturaleza de siervo y haciéndose semejante a los seres humanos. Y al manifestarse como hombre, se humilló a sí mismo y se hizo obediente hasta la muerte y muerte de cruz. Es interesante notar que Dios, en su campaña electoral, también mató dos pájaros de un tiro. Según San Juan, el Hijo se hizo hombre y habitó entre nosotros, porque sólo de esa forma podría identificarse con nosotros en carne propia y salvarnos de la condenación del pecado. Fue así como murió en nuestro lugar a fin de salvarnos y vivió en nuestro lugar a fin de representarnos debidamente ante el Padre. De modo que si alguno peca, tenemos ante el Padre a un intercesor, a Jesucristo, que es el sacrificio por el perdón de nuestros pecados. Postrémonos hoy mismo ante sus pies, esos pies que anduvieron por la vía dolorosa hasta la cruz del Calvario. Pidámosle perdón y digámosle: gracias, Señor, por calzar nuestros zapatos y morir en nuestro lugar. Gracias por hacer tu campaña salvadora con la cabeza y con los pies.
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deseo de nuestro corazón es conocerte, Señor, como Rey. Llena nuestras vidas de ti, Señor.

0: Señor, hemos estado en tu presencia y te hemos dicho en esta noche que nos llenes. Tenemos deseos de ser llenados de ti, Señor.
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Georgina era su nombre. Una abuelita tierna que con autoridad nos hablaba de Dios. Perseveró ella con fe y él respondió a su clamor.

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Señor, la tierra está llena de tu gloria. Mi vida está llena de tu gloria. Mi familia está llena de tu gloria. Santo, santo, santo eres tú.

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3: Para todo el mundo, celebremos con gusto, señores, el día del cumpleaños.

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1: 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San Lucas, capítulo 22, versos 39 y 44.

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de toda condenación. Porque tú nos compraste con tu sangre preciosa. Te bendecimos, Señor.

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2: Don Pedro, el capataz de turno, detuvo a dos de los mineros que se disponían a salir de la mina. El más joven de los dos, apodado Cabeza de Cobre, tenía apenas 20 años. Con el pretexto de que tenía orden de disminuir el personal de esa veta de carbón, don Pedro les dijo que se quedaban sin trabajo a no ser que estuvieran dispuestos a llenar dos vacantes de barreteros en el llamado Chiflón del Diablo. Ellos sabían que esa era una táctica del capataz para conseguir que trabajaran en aquella galería a la que la compañía minera, para reducir los gastos, revestía cada vez menos con la madera que sostenía el techo, a pesar de que por lo blando del terreno sufría de frecuentes derrumbes. Pero preferían morir rápidamente en un derrumbe que lentamente de hambre. Esa noche, Cabeza de Cobre no le dio a su mamá, María de los Ángeles, la mala noticia de que se había visto obligado a comenzar a trabajar en la más peligrosa de todas las galerías. Es que ella había perdido a su esposo y a sus otros dos hijos por explosiones en la mina, y él era el único hijo que le quedaba. Así que a la mañana siguiente, Cabeza de Cobre fue al trabajo como de costumbre. Cerca del mediodía sonó la alarma de la mina, con la que se avisaba que un derrumbe en el Chiflón del Diablo había cobrado la vida de tres mineros. Pero María de los Ángeles, segura de que su hijo no trabajaba en esa galería, permaneció tranquila. Hasta que vio con horror el reflejo de cobre que lanzaban los mechones de pelo rojo del tercer cadáver, e incapaz de sobrellevar la muerte de su último hijo, la desventurada madre se suicidó arrojándose al pozo de la mina. Con ese trágico desenlace culmina, en resumen, el cuento titulado El Chiflón del Diablo. Es el quinto y más famoso de los 8 cuentos que conforman la obra clásica Subterra, Cuadros Mineros, del escritor chileno Baldomero Lillo, publicada en 1904, con los que despertó la conciencia del pueblo chileno y del mundo respecto a la explotación de esa mina, la primera y única mina submarina del mundo, así como la explotación de los mineros mismos que trabajaban en ella. El decreto del año 2009, en que el gobierno de Chile declara monumento histórico a la mina Chiflón del Diablo, afirma que esa mina de carbón del Golfo de Arauco se destacaba por poseer ventilación natural, que consistía en la estructuración de pilares de carbón de 1 a 1,2 metros de altura, donde el minero debía trabajar de rodillas, y explica que originalmente se llamaba Pique Carlos y que el nombre Chiflón del Diablo toma como referencia el libro Subterra, escrito por Baldomero Lillo. Hay una verdad bíblica que Baldomero Lillo mismo bien pudiera haber adoptado como lema suyo. Una declaración del apóstol Santiago, de la que sí podemos estar todos seguros, que afirma lo siguiente: que los pobres valen mucho a los ojos de Dios, y que todo el que de veras crea en Dios el Padre lo agradará al disponerse a ayudar a las viudas y a los huérfanos que vea que están sufriendo.
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5: Para ti, madrecita, las bendiciones del Señor colme toda tu vida. ¡Felicidades! ¡Felicidades!

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